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0: Patricia y manda el mensaje que sientas del corazón. Te pongo una música de fondo que voy a poner romántico. 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